Aplauso para los bailarines. Che, muchas gracias por bailar la música de Alfonso Blanco, desde la orilla del Bermejo, desde Pozo Largo. Ahí vamos a seguir bailando, a no sentarse.

0: Gracias, aplauso para los bailarines. Ahí ya viene Marquito Villa. Muchas gracias. Enseguida volvemos, ¿eh?
1: Fuerte, fuerte, fuerte los aplausos para el Pozo Largueño. Claro que sí. Desde el paraje Pozo Largo, compartiendo su música del litoral con el amigo Cuti. Ahí estábamos compartiendo la apertura con la presentación del Pozo Largueño en esta noche súper especial.
2: Viene de recorrer varios escenarios en distintos puntos del país. Hoy tiene la oportunidad de estar aquí en su pueblo natal. Vamos a recibir con un fuerte aplauso a Marcos Villa.

Vamos a seguir cantando la vida.

Hola, hola amigos, hola, hola amigas, ¿cómo están todos ustedes? Y bien, un poquito tarde, pero seguro, dijo el refrán. Así que damos inicio a otro programa más del Club de los Recuerdos, por supuesto por FM Popular 105.7, transmitiendo desde sus estudios centrales ubicados en el corazón de Barrio Belgrano, en la mismísima pista El Recreo. Quien les habla, ya me conocen, Elvis Martínez, en conducción del programa, y operador y controles técnicos, el DJ Marquito Franco. Así que damos inicio a la buena música, haciéndote compañía en esta hermosa noche, fresquita, fresquita, mientras que estés tomando unos matecitos en casa, mientras que estás preparando la cena. Algunos están jugando en las placitas, en los paseos. Aquí en mi barrio, por ejemplo, en la plazoleta de

del barrio Belgrano, a full jugando los chicos vóley, fútbol. Así que divirtiéndose en esta hermosa noche y, por cierto, vacaciones. Así que no hay problema por dormir un poco más hasta tarde mañana. Así que divirtiéndose a full los chicos en la Plaza San Martín. También hay bastante movimiento. Y también le mando mi saludo a todas las colonias vecinas, parajes aledaños, a nuestro querido pueblito Estanislao del Campo, que ya va por ser una ciudad nuestro pueblo, porque cada vez más bonito, cada vez más movimiento en nuestro querido Estanislao del Campo. Así que le mando también un saludo a todas las los oyentes de los pueblos aledaños y a todo el país, por supuesto, hasta donde llega la señal de FM Popular 105.7. Y les recuerdo que estamos saliendo a través del link de Noche Latina, compartiendo el streamer de Noche Latina. Así que un saludo para todos, para aquellos que van transitando por la ruta 81 con sus receptores prendidos, escuchando, por supuesto, FM Popular 105.7. Y damos inicio entonces con la buena música y dentro de unos instantes vamos junto a todas nuestras casas comerciales, agradeciendo, por supuesto, a todas nuestras firmas comerciales que hacen posible que compartamos estos hermosos momentos de radio junto a ustedes. Le mando un saludo a mi hijo, a Julio César Garnica Martínez, a toda su familia, a Mari, a Jose, a mi princesa de la casa, a Kekei. Un saludo grandote a todos mis vecinos que me sintonizan. Ahí se me está sintonizando Gloria Rodríguez, Huguito, Franco, Rocío, sus dos hermosas niñas, a Luchi, a Fernando y a Carla, también a Bastian. Bueno, a todos los que me sintonizan y por ahí si me olvido de alguno, mándenme un mensajito y si quieren escuchar alguna canción en específico, mándenme un mensajito y te la estaremos programando. Empezamos entonces con lo que es el Club de los Recuerdos.

0: Y bien, amigos, así estamos compartiendo el Club de los Recuerdos con todos ustedes. Y quiero mandar un saludo, un abrazo a la distancia a un amigo que me regaló la vida, porque uno andando por los caminos siempre consigue buenas amistades. Por supuesto, siempre hay que hacer buena letra, portarse bien, y siempre Dios te pone gente buena en el camino. Así que un gran saludo quiero mandar a este señor que vino llegando como turista a la casa histórica del doctor Laureano Maradona y me tocó a mí recibirlo. Y quedó muy, muy, vamos a decirle, emocionado por cómo nosotros conservamos este museo histórico, este ícono que tenemos aquí en Estanislao, que es un orgullo para nosotros los campeños, por supuesto, mantener esta reliquia que es nuestra, que es de nuestro pueblo, como es la casa histórica del doctor Esteban Laureano Maradona. Quiero mandar un saludo a este señor que es de la ciudad de Buenos Aires, capital, al señor Martín Viera, que nos visitó estos días anteriores en la casita histórica del doctor Laureano Maradona y anda siguiendo su recorrido por el país y ahora me cuenta que anda por la localidad de San Martín Chaco y desde allí sintoniza FM Popular 105.7, por supuesto, y esto que llamamos el Club de los Recuerdos. Un saludo a él y a su hijo que están recorriendo todas las zonas históricas, por supuesto, de nuestro querido país. Así que un saludo al señor entonces Martín Viera y a su hijo que andan ahora de turismo. Y muchísimas gracias por el respeto y por las visitas que nos realizó en la casa histórica del doctor Laureano Maradona. Y seguimos entonces con más música a través del Club de los Recuerdos por FM Popular 105.7.
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Y bien, amigos, así estamos compartiendo el Club de los Recuerdos con todos ustedes a través de las ondas de FM Popular 105.7. 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Y seguimos compartiendo la buena música a través del Club de los Recuerdos por FM Popular 105.7.

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0: 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Y seguimos, mis amigos, con más el Club de los Recuerdos, con más oficiantes, con más ofertas y, por supuesto, con la buena música a través de FM Popular 105.7.
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0: 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Seguimos con más Club de los Recuerdos.
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0: Y bien, amigos, y bien, amigas, y así estamos compartiendo con todos ustedes el Club de los Recuerdos a través de FM Popular 105.7. Y voy a saludar a doña Dina, a la mamá de nuestro operador aquí, que siempre nos sintonizan y está ella con su radiocita prendida ahí, o se acuesta a escuchar la radio, se bien tapadita ahí, o si no, está tomando unos mates capaz, doña Dina. Así que un saludito para vos, viejita, y divertite un poco con el tema que se está, que se está seleccionando. Marquito acá.
1: Tú sabes, mi Dios,
0: bueno, nos pide que pasemos algo de Puca, doña Dina, así que ahí le estamos seleccionando el tema entonces para saludarla a doña Dina, para que se distraiga un poquito y que no le dé sueño muy temprano.
2: Pedido.

0: Y bien, amigos, así estamos compartiendo el Club de los Recuerdos con todos ustedes a través de FM Popular 105.7 y seguimos junto a nuestros amigos auspiciantes. 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Bueno, y seguimos junto a nuestros oficiantes. 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
0: Y bien, amigos, seguimos compartiendo la buena música junto a todos ustedes a través de las ondas de FM Popular 105.7 y el Club de los Recuerdos.

bien, ya entrando a la parte lenta de nuestro programa, por supuesto, ya en la parte romántica, en esta hermosa noche fresquita aquí en esta Lina del Campo, quiero saludar a Elena Pinos, a la señora Elena de la localidad de Comandante Fontana. También le mando un saludo a mi amiga Rita y a todos mis oyentes. Seguimos ahora disfrutando la música lenta, la música romántica, en esta noche especial, por supuesto, por FM Popular.

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2: Y con nuestro sentimiento mexicano les queremos dedicar estas sencillas frases a todos aquellos que están conectados con esta energía divina, como lo es el amor, lo más importante de nuestra existencia, sí señor. Dichosos todos los enamorados, sí señor. He pensado seriamente que nada vale la pena si no estamos enamorados en esta vida. Y cualquier cosa, por pequeña y humilde que hagamos, si la hacemos con amor, ya tiene todo el sentido del mundo, sí señor. Sin más, esta canción de amor que escribí hace unos años, al estilo mexicano, ojalá sea de su agrado. Dice así para ustedes.

0: Buenas noches, gracias.
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Y bien, así saludo a la señora Elena de Comandante Fontana con este tema que acabamos de escuchar. Un saludito para la señora Elena y seguimos compartiendo la música romántica a través del Club de los Recuerdos, por supuesto, la música de ayer, de hoy y de siempre, por las ondas de FM Popular 105.7. Y seguimos con más música en el Club de los Recuerdos.

Y bien, amigos, así con estos hermosos temas románticos, por supuesto, nos vamos despidiendo ya y llegando a la parte final de nuestra programación del día de hoy. Y nos despedimos hasta mañana, si Dios quiere. Por supuesto, por el mismo receptor y a la misma hora, a partir de las 21 horas en adelante, con el Club de los Recuerdos por FM Popular 105.7. Y nos despedimos con este tema de Juan Gabriel. Quien les habla, por supuesto, en micrófonos, Luis Martínez y DJ Marquito Franco. Nos despedimos hasta mañana, si Dios quiere. La cita a la misma hora y por el mismo canal, por supuesto. Hasta mañana, si Dios quiere. Que tengan una noche, una bonita noche y un buen amanecer.

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estamos en Popular, amigos, amigas, en esta parte final de la programación. Estamos a 13 minutos luego de las 19. Ahí está la música de Damas Gratis y Sergio Torres, la voz del grupo Cali. Bueno, así estamos compartiendo la programación. 3705-0299-81 para comunicarte con nosotros. Estamos en vivo hasta las 8 de la noche. 3705-0299-81 para comunicarte con esta edición de hoy.

ahí estamos con todos ustedes compartiendo esta propuesta del viernes 24 de julio, ¿eh? En vivo para todos ustedes con la movida urbana y la mejor selección de música tropical hasta las 8 de la noche. Ahí estamos con este clásico de puro movimiento, Vengo de la casa de ella. ¡Qué clásico, señoras, señores! El abrazo grande, el abrazo especial para toda la gente ahí de Recalde Distribuciones, para todos los amigos que siempre hacen el aguante. Abrazo para todo el equipo de Recalde Distribuciones. Abrazo ahí para Darly, para Don Isabelino, para toda la familia, para todos los muchachos y chicas que trabajan ahí, ¿sí? Abrazo ahí todo el equipo de Recalde Distribuciones. También quiero mandar un gran saludito ahí para los amigos de Taller Mecánico, el buen amigo, ¿eh? Para el amigo Tito Minio, para el amigo Ari y todos los amigos que trabajan ahí en Taller Mecánico, el buen amigo, en la avenida 2 de Abril. Abrazo grande ahí para la familia Minio, ¿eh? Nos escucha como siempre la gente ahí de Frutería, Verdulería, La Perita. ¿Cómo está Don Dante Delfino? El abrazo cordial, che, Don Dante. Para toda la gente ahí de Frutería, Verdulería, La Perita, donde rinde tu platita. Ahí está el saludito para Don Dante, para todo el equipo ahí de La Perita. Nuestra amiga Ramonita Villalba, ¿cómo está, doña Ramona? Para su local de ventas, para su ropería, el saludo ahí para los comercios de la avenida 2 de Abril. Abrazo grande ahí para la señora Ramona Villalba, que siempre hace también el aguante, ¿sí? Los amigos de Casa de Electricidad 2 de Abril, ¿cómo está, Carlitos? El abrazo para todos ellos, los amigos ahí, los comerciantes de la avenida 2 de Abril, ¿eh? Para mi amigo Carlitos, bueno también, ahí de Mueblería Litoral, el saludo, gracias.

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0: sí, estamos entrando en la parte final, señoras, señores. Gracias, gracias a toda la gente que está prendida a la programación. Buen viernes, bendecido viernes para todos. Ahí están los clásicos de Grupo El Tiempo.
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0: El saludito para nuestra amiga Dalma Maraz. ¿Cómo está, Dalma?
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0: Está calentando el cuerpo a lo loco, mi amiga Dalma, che.

tenemos por acá. Saludos para mi amigo Helio, que está de puestero en jurisdicción de posta Cambio Salazar. Saludito de parte de Mario Cardoso. Con chamamé, dice por acá, ¿eh? Discúlpeme, amigo Mario, hoy no pasamos música chamameceras, ¿eh? Solamente los martes y los jueves, ¿eh? Ahí está el abrazo para la gente de Posta Cambio Salazar. Abrazo ahí para los amigos de establecimiento, Don Ramón, para Mario Cardoso, para Helio. Ahí estará el saludo a la distancia para la barra de Posta Cambio.

Ahí estamos con este clásico de Los Temerarios. Mi secreto se llama esta canción que suena para saludar a nuestra amiga Dioni Sayas. ¿Cómo está, Dioni? La solterita de Barrio Ferroviario, ¿eh? Wow, mi amiga Dioni Sayas, escuchando la programación en compañía de un buen matecito, ¿eh? El saludito para vos, Dionisia. Para toda la familia Sayas Salinas. Para mi amigo Coy. ¿Cómo está el amigo Javito Salinas, ¿eh? Abrazo para Doña Teresa, para toda la gente ahí del Barrio Ferroviario. Familia Sayas Salinas, ahí está en sintonía la amiga Dionisia, ¿eh? Abrazo especial, ¿eh?

para que lo disfrute nuestro amigo Esteban Bordón, escuchando en el paraje Las Cholas. Abrazo especial para Don Marcelino, para toda la familia Bordón, para Negrito y para Lázaro, sí señor. Para nuestro amigo Marito el Domador, ¿cómo está Don Mario? El saludito ahí para la familia Bordón, sí señor, Aquí estamos compartiendo esta edición de hoy, señoras, señores. El saludito para nuestra amiga Lorena, para toda la gente de Carnicería, Carnicería Uma. 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

0: Estamos en Popular con la música de Los Charros.
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0: Temita que le gusta a mi amigo Luisito Jerez. Para vos, maleta.
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0: El abrazo ahí para el amigo Luisito. Qué laburito, Luisito, ¿eh? Capo, capo total. Y esto va para Doña Mercedes Arias. Y para toda la gente fanática de Luisito Molina, suena Justo a mi edad. Justo a mi edad me vengo a enamorar. ¡Ayayay! Y nos vamos lentamente a la última pausa de esta programación de hoy. Con los clásicos.

0: Suena la música de Sonia Bravo para todos ustedes.
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0: Ahí está la música de Luisito Molina. ¡Qué temón, qué temón! Para toda la gente de Estanislao del Campo, esta canción con

Bueno, ahí está el saludito para doña Juana Pérez, que también está en sintonía. ¿Cómo está doña Juana? Doña Juana quiere escuchar el tema Borracho, te recuerdo, que ya se viene para cerrar esta programación de hoy, ¿eh? Amigos, amigas, música de Zafira Azul, lo que va a sonar ahora. Y nos vamos a la última pausa de esta edición de hoy, dale. El abrazo para toda la gente de Paraje Las Mochas, para la gente de Cabaña La Vicenda, para nuestra amiga Sandrita Villalba, para toda la gente de Puesto La Porfía, para Don Pirulo, para Doña Nancy. El abrazo para toda la gente de Las Chollas y Las Mochas y zonas vecinas, para toda la gente de la zona rural, con esta cumbia

Poquita Durán, señoras, señores. Ahí estamos saludando al amigo Germán Agüero. ¿Cómo estás, Germán? Como para meterle tiro al aire. Oh, a Tata, ¿eh? Ahí estarán, saludito para los amigos de Estancia La Severa, para la familia Agüero. Aguante, Tony, aguante, Yamil, don Miguelito Villalba, nuestra amiga Normita ahí en el puesto San Roque, ¿eh? ¡Qué grande!

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Estamos en la parte final de esta edición de hoy. Música de Binomio de Oro. Saludito, saludito grande ahí para Germán Agüero, que anda muy enamorado, dice por acá, ¿eh? Ahí estarán, saludito para Germancito, que anda con mariposa en la panza, me están diciendo por acá, ¿eh? Saludito de parte de la amiga Normita de Puesto San Roque. Bueno, gran saludo para toda la gente que está prendida a nuestra programación de hoy. Ya nos estamos yendo, mi gente. Ya estamos cerrando esta edición. Así que el agradecimiento para todos los amigos y amigas que se hacen la cita como todas las tardes para compartir junto a nuestra programación, ¿eh? Mira, apareció el Dani. ¿Cómo está mi barra, el Dani Juárez? Oh, Dani, ¿eh? ¿Cómo está doña Ela? Ayúdame a vivir. El abrazo ahí para doña Ela, para toda la familia de mi amigo el Dani, ¿eh? Loli estaba preguntando hoy por vos, Dani, ¿eh? ¿Qué pasa con Dani que ya no viene, ese Dani? Bueno, ahí estamos en esta parte final, señoras y señores. Así estamos compartiendo la programación hasta las 8 de la noche aquí en la 105.7. El agradecimiento para todos los comerciantes, para toda la gente, para todos los vecinos que están colaborando para el evento que estamos llevando a cabo para el día sábado 8 de agosto aquí en nuestro domicilio. Evento que estamos organizando ahí con mi padre, con don Sergio, con mi hermano, con diferentes amigos y amigas que van a estar colaborando para que este encuentro por el Día del Niño se haga realidad el día sábado 8 de agosto aquí en nuestro domicilio, ¿sí?

Para el amigo Cristian Paz, ¿cómo está el patrón? ¿Cómo está el Cristian, che? Ahí estamos saludando al amigo Cristian. 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
0: Bueno, sí, estamos saludando a doña Juana Luna. ¿Cómo está mi querida amiga Juanita Luna? Le comento a la gente que doña Juana también se va a sumar a este gran encuentro que estamos llevando adelante para el día sábado 8 de agosto. Le recordamos a la gente que esto es todo a pulmón, todo de corazón para brindar un agasajo a los niños y niñas de nuestro pueblo. Toda la gente que desea sumarse de diferentes barrios a este encuentro. Trataremos de hacer lo más posible para que todos tengan su chocolate, tengan su merienda para el día sábado 8 de agosto, ¿eh? 8 de agosto, ¿eh? Estaba diciendo junio, julio, por ahí, estando medio atarantado también yo, ¿eh? Pero es para el 8 de agosto, el Día del Niño, aquí en nuestro domicilio. Estamos llevando adelante esto gracias a la colaboración de la gente, comerciante, gracias a la gente que se suma de corazón para hacer que esto sea realidad. Esto lo hacemos para... Por supuesto, con la intención de que sea continuamente, no solamente este día 8 de agosto, sino que también se pueda hacer continuamente aquí en nuestro domicilio, ya sea con meriendas, con almuerzos, con diferentes actividades, para que la gente pueda sumarse, por supuesto, pueda compartir y, bueno, alivianar un poquito esta situación que estamos llevando en todo el país, situación económica bastante complicada. Así que nosotros, como ya lo hemos hecho en otra ocasión, estamos llevando nuevamente este proyecto adelante con mi padre, con mi hermano, con mi familia, para que toda la gente pueda compartir el día sábado 8 de agosto. Ya contamos con una bicicleta que vamos a sortear, una bicicleta hermosa, que después le vamos a comentar a la gente quién ha donado esta bicicleta. Y bueno, también contamos con diferentes juguetes, diferentes mercaderías para llevar adelante la chocolateada, para que todos puedan disfrutar de esta gran merienda que estamos llevando para el día 8 de agosto en adelante. Para el día 8 de agosto, claro que sí, estaremos compartiendo este gran encuentro. Contamos con pelotero, con el sonido. Vamos a ver qué más le agregamos ahí para que sea algo divertido, para que la gente pueda venir con su familia, con los niños, las niñas, a llevarse adelante este agasajo. Aquí en nuestro domicilio, aquí en el barrio El Verde, es la cita para el día sábado 8 de agosto, si Dios lo permite, ¿eh? Bueno, doña Juana me comenta que va a colaborar con Pasta Flora. Nos comenta doña Juana Luna, don Antonio, la gente aquí vecina del barrio El Verde, que va a estar colaborando con Pasta Flora para que este encuentro se haga realidad, ¿sí? Así que gran saludito para doña Juana. Saludito para mi amiga Normita Casal, para Caturri, que se ofrecieron a preparar el chocolate, a doña Elvis, a mi amiga Floppy, a toda la gente que se está sumando lentamente a este gran encuentro, donde seguramente más amigos, más personas se van a ir sumando para poder hacer que esto sea posible, ¿sí? Esto uno solo no lo puede hacer, tiene que haber el compromiso de un grupo de trabajo para llevarlo adelante, así que agradecemos enormemente a los comerciantes, a los vecinos, a todos los compañeros y compañeras que se están sumando y que se van a sumar también a lo largo de estos días para el gran evento que estamos llevando adelante aquí en nuestro domicilio para el día sábado 8 de agosto aquí en el barrio Alverde. Muchas gracias de corazón. Y están las puertas abiertas a toda la gente que desea colaborar con galletita, con algún ingrediente para el chocolate, algún regalo, alguna golosinita para dar a los chicos para el día sábado 8 de agosto, ¿sí? Todo va a ser de ayuda, todo nos va a servir, así que le agradecemos enormemente a todos de corazón por sumarse a este gran proyecto que no va a ser el único, ¿eh? Van a venir muchos más aquí en nuestro domicilio en el barrio El Verde, si Dios lo permite, ¿sí?

0: gracias, gracias por el aguante de siempre a todas las casas comerciales, a todos los que respaldan a nuestro programa todas las tardes. 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Saludito para nuestra amiga Anita Cabana, para Tania Narváez, para la propietaria de Travesuras Regalería, nuestra amiga Cintia Zarza.
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Mis amigos, muchas gracias por el aguante de siempre. Nos vamos. Nos encontramos el lunes, si Dios lo permite. El lunes estamos de vuelta con todos ustedes aquí en Popular FM. ¿Quién les habla? ¿Quién les saluda? Trabajando aquí en micrófono y consola, musicalizando, conociendo esta programación como todas las tardes. ¿Quién les habla? Mi nombre es Beto Galeano. Muy contento por estar compartiendo como todas las tardes con todos ustedes. El abrazo para toda la gente oyente de Popular FM, ¿sí? Esto fue La Movida Urbana. Espero que este programa haya sido el agrado de todos. Y bueno, les deseamos un buen viernes, que tengan unas buenas noches, un buen descanso, que tengan un hermoso fin de semana, ¿sí? Bendiciones. Y bueno, nos encontramos el lunes aquí en esta propuesta de La Movida Urbana, aquí en Popular 105.7. Muchas gracias. Hasta lunes. Buen fin de. Chau, chau.

0: Se perdió un celular. Un celular se perdió, dice acá Don Cachu.
1: Sí, en el baño.
0: En el baño.
2: Ahí yo.
0: Que hayan encontrado. Devuelva o miramos las cámaras. Así que, un ratito por ahí. Que haya encontrado.

Bueno, o bailan o nos vamos. Don Dani. Don Dani. El cumpleañero está por ahí, ¿no? Don Cachufla. Los hinchas de la selección, ¿hay alguno por ahí o no? Parece que todos son paraguayos, ¿eh? Franceses. Vamos a salir a bailar, ¿puede ser? Dejamos la conferencia para luego. Que esto sea una fiesta. Continuamos en la noche.

0: vamos a invitar a este amigo que se venga al escenario.
1: Venga, amigo, vamos a hacer dale el...
0: Algo va a salir.
1: Al
0: cumpleañero.
1: Llámame, quiera, pero no...